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1: Son las 7 en punto.
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1: 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Y se los quiero cantar a ustedes con todo el corazón.
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0: Suiza.
1: Oh!

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0: ellos tampoco saben de eso.
1: ¡Oye! ¡Qué sabor!

0: Muchas gracias.
1: Oye, qué sabor. ¡Gracias!

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0: ¿Qué tal la trinca?
1: Brava,
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1: ¡Se metió!

0: de veras, muchas gracias por esperarme tanto. La verdad es que están muy bien correspondidos, pero con mucho gusto.
1: El Cacique.

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1: Damas y caballeros, esos aplausos de respaldo a una trayectoria artística de éxitos, hoy quieren agradecerlos en la forma más sincera, cariñosa y sencilla, como solo pueden hacerlo los grandes artistas. Señoras y señores, Diomedes Díaz y Colacho Mendoza les dicen, para mí.

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1: Son las 7 en punto.
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1: Las 8 en punto.
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1: ¡Ajá!

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0: cuidado con una vaina, cuidado con una vaina.
1: ¡Sobre!
0: Ahí va Pluma Blanca. Con esa fue la canción que salió el Pluma Blanca en el Parque de la Leyenda Vallenaca. Me lo voy a pegar.
2: Salió el churro.
0: Esta fue la canción.
2: La
0: ahí estamos al ladito de mi compadre, el Joe Mindiola.
2: Está
0: más feliz mi compadre, Joe Mindiola.
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0: vamos, ahí se critica.
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0: Ahí la pasamos bacano también con mi compadre, Joe Mindiola. Y el Pluma Blanca. Ya, muchacho. Oye, niñón. Oye, Pluma Blanca. Se la llevó todo el Pluma Blanca. Lleno total, papá. Total.
1: Chulo,
3: día,
1: chulo,
3: olímpica,
0: estéreo. Ay, mi valle. Aquí estamos con toda esta sabrosura. ¿Qué? ¿Qué dice el pelado?
4: Domingo es en Guayabe. ¿Para qué? Ey, pelado, te la llevas toda, loco. No la muevas, deja olímpica, loco.
0: Ay, papá, la vamos, la vamos.

0: competencia. Que agarren su gallo muerto.
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2: ¡Qué lanzamiento! ¡Oh, churista! ¡El de Senguayabe! ¡Oye, oye, oye, es el de Senguayabe, papá!
3: ¡Domingo el de Senguayabe, pa' qué! ¡Ey, nublado, te la llevas toda! ¡No la muevas, deja olímpica!
2: Bienvenidos, señores. La dirección de Javier Fernández Maestre. La programación del Gran Beto Campo. Aquí está el locutor machezo de la radio en Colombia. Yo no eso para acompañarte hoy.
1: La cosa madera del domingo.
2: Hoy con el desenguayabe del Pluma Blanca, Churo Díaz. ¿Qué taqueo, Churo, Churo, qué taqueo?

0: subimos en ese lanzamiento. Con el sello de la número uno Olímpica Estéreo. En cabeza de nuestro director Javier Fernández Maestre, todo el equipo. Jesús ahí presente en el lanzamiento del Pluma Blanca en el Parque de la Leyenda Vallenata. Con las voces del primer lugar, Connie Salvear y el más texto, yo no eso.
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0: Ahí presentando ahí con toda el Pluma Blanca. Aquí está Keo, muchachos. La gente contenta, la gente satisfecha, la gente feliz. Con ese lleno total de Pluma Blanca en el Parque de la Leyenda Vallenata. Y por supuesto, tenía que ser con el sello de la número.

ese guayaba de Puma Blanca.

Aguinaldo, que se prenda. Que si se prendió ayer fue el parque de la vivienda de Aguinaldo, churo. Lo subo bolo, TikTokera, aquí está TikTokera. TikTokera, buena canción esa. Ay, papá. Churismo. Ah, estuvo por ahí también el DJ Yerso, ¿eh? El DJ Yerso también estuvo por ahí. Oiga, un ambiente bacano que se vivió ahí en el lanzamiento de Pluma Blanca. Venezuela. Hay gente gozando. Una mancha azul ahí, ¿eh? Quiere viral, quiere tendencia que en mi todo full, la gente coreando las canciones. Hoy todo el mundo. Una experiencia espectacular lo que se vivió con el Pluma Blanca en la noche de ayer. La gente gozando. Una entrada de Pluma Blanca muy, muy bacana. Una decoración muy bacana. Todo estuvo espectacular ahí con el Pluma Blanca. Ahí te la pasó bacano, ¿ah? ¿Eh? Buen sonido, qué nivel, Pluma Blanca, qué

estaban los olimpiquistas, los churistas. Con todo ahí, ¿eh? Le preguntamos a la gente dónde está la gente olimpiquista y mejor dicho. ¿Dónde estaban los churistas y mejor dicho? Todo el parque de la leyenda vallenata.

0: hecho el equipo de todo el equipo de la número uno, Olímpica Estéreo. El gran Toby estuvo por ahí.
1: Gerson.
0: El gran Cami Roa también estuvo por ahí con nosotros, ahí en la producción.
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0: Cuando salió esta.
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0: Ay, Dios.
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0: La gente se volvió loco con esta canción, ¿ah? ¿Eh? Igualmente con la canción me lo voy a pegar. Bellón Mindiola. ¡Qué nivel, papá! ¡Qué nivel! ¿Ah?
3: ¡Chulo!
2: ¡Día!
3: ¡Chulo!
2: A mí no me viene con
0: ese todas, todas, todas, todas.
2: Con esa filosofía va.
0: Cuando salió esta canción, papá. Miraba para los lados, qué pareja Hugo,
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0: estuvo en el parque de la leyenda vallenata ayer, sabe de lo que estoy hablando, carajo.
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2: 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La otra, yo toda lo, no la mueva, deja olímpica.
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0: Mi amor, digo yo cuarto, yo vi un poco ahí dedicando esta canción.
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0: Vi un poco ahí en el parque de la leyenda vallenata cuando el churo soltó este tema y a un poco dedicándola, un poco llamando por teléfono con esa.

Aquí se acabó, 18 cuarto. ¿Sí se llama esta canción? La canción me la gocé yo bastante, esta. Pero cuando el churo soltó esta, papá.

0: Esa fue la locura de la noche. Esa canción que le encho. La gente agitando las banderas. La gente coreando la canción.
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0: Pegado esta canción, ¿ah?
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0: Esta canción con el cheno de la nube.

0: verdad, felicitaciones al gran Bruma Blanca, a todo ese equipo de trabajo, ¿ah?
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0: deseo. A todo ese equipo de trabajo. Y también por tener esa confianza en la número uno olímpica Estéreo 93.7. Ahí estuvimos acompañando a Bruma Blanca. Un éxito total.
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0: con la número uno olímpica Estéreo.
2: La única emisora capaz de hacerlo. ¡Oh!

0: Ochoa.
1: Te tengo la cabulla amarrada.
0: Ahí es Emilio Campo. Me dice, ay, yo me gocé ese lanzamiento de Pluma Blanca.
1: Y me dice,
0: lleno total, papá. Ahí estaba la emisora más importante de Colombia. Olímpica Estéreo, papá.
1: 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Oh.
0: Este domingo es en Guayabe con el Pluma Blanca.
2: Domingo es en Guayabe. ¿Para qué? ¡Ey! Pelado, te la llevas toda, lo. No la mueva, deja Olímpica, lo.
0: ¡Ay, papá! Toda, toda se la llevó el Pluma Blanca y Olímpica está en la noche, papá.
1: ¡Claro, Marciano Guerra! ¡Hijo!
0: ¡Enche, Valledupar! Toda la gente que nos visitó. Este de Urumita, de Santa Marta, de Sincelejo. De Riguacha, de Maicao, de San Diego, de La Paz.
1: Hermano, ay, de Uribe.
0: En todas partes de Colombia. Acompañándonos ahí en ese lanzamiento de Pluma Blanca, ¿eh? Todo lo que se vivió, señores. José Sándola Bacano.
1: Y su papá, Dios los bendiga.
0: Y dejando en alto, señoras y señores.
1: Como si
0: Valledupar es Olimpia.

0: Aquí está el disco más pegado, ¿eh? Y Carlos, el más coreado. Ahí en el Parque de la Leyenda Vallenaca. Y esa es la canción número uno. La finaliza de la semana, la más pegada. Igualmente que las 20 latinas, ¿eh? El disco más pegado.
1: Este es el disco más pegado.
0: Una celebración total, ¿eh? Oiga, buena logística ahí en el Parque de la Leyenda Vallenata, todo bien coordinado. Bien, el Puma Blanca salió vestido. Una vestimenta ahí de Puma Blanca, bien elegante, ¿ah?
2: ¡Carlos!
0: Salió con toda.
2: ¡Firme y pa'lante!
0: Salió, como dice Feme, cañoneando. Puma Blanca.
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0: En esa celebración de nuestra amada Selección Colombia.
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0: Hey, nos fuimos de celebración, doble celebración. Bueno, hoy todavía estamos celebrando el lleno total del Pluma Blanca en el Parque de la Leyenda Vallenata. El viernes
4: ganó Colombia. Colombia ganó. Ahora vamos por Suiza.
0: Noche de ayer, no total, el Pluma Blanca, primera vez, asisto ahí al Parque de la Leyenda Vallenata. Qué experiencia tan bacana, qué experiencia tan chévere con el Pluma Blanca, y por supuesto con la número uno, Olímpica Estéreo. Gracias, Valledupar, por subirnos al podio, menos como la número uno. Por preferirnos ahí en tu radio, en tu teléfono, en tu plataforma.
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0: Gracias, Valledupar.
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0: Por decir Olímpica Estéreo, que es la número uno.
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0: Por ese respaldo ayer en el Parque de la Leyenda Vallenata.
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0: Todos los olimpiquistas de corazón, manual de presión.
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0: Ahí apoyando al club.

0: Genson. Un abrazo para Genson. Genson dijo de una, voy para el parque, John. Aquí está mi compadre Genson, ¿eh? Un abrazo para él. Ahí está escuchando Olímpica. Vengo más.
1: ¡Qué sabor!
0: Dice, dice canciones, dice lanzamiento del Pluma Blanca en el Parque de la Leyenda Vallenata.

0: es JB. Un abrazo para la gente de JB. El punto del asado. Vaya sabor.
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0: Abuelo de ese guayabe.
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0: eso va, papá, eso va.
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0: un abrazo para ellos.

0: Oigan, todo lo que vivieron ahí. La noche de ayer ahí en el Parque de la Liguita Vallenata. La gente contenta. La gente feliz. La gente veía uno. ¡Hey, muchacho olímpico! ¡Oh, qué vaina bacana! ¡Qué lanzamiento bacano del Bruma Blanca! ¡Elegante, elegante! ¡Bien bacano, ah! Valledupar asistió. Valledupar estuvo ahí apoyando al Bruma Blanca. Oiga, de Urumita, bastante personal de Urumita también. Estuvo ahí acompañando al Bruma Blanca. De Santa Marta. El turismo de Santa Marta también estuvo ahí, ¿ah? Todo el turismo en pleno. Todos los olimpiquistas de corazón. ¡Qué locura! Ayer ahí en el Parque de la Leyenda Vallenaca. Ahí disfrutando total.
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0: Así se la gozó, fue mi compadre John Lindiola. Ahí pegadito ahí, en el palco olímpica. Seguida de una. Salió el Pluma Blanca. Esta fue la canción que salió el Pluma Blanca. Ahí está.
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0: todo el mundo alzando la botella de una, pegándoselos de una.
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0: Hasta hoy, churo, hoy domingo. Estamos celebrando todavía.
1: Doctor,
0: este man está amanecido, este man.
2: Domingo es en Guayabe. ¿Para qué? ¡Ey! Pelado, te la llevas toda, loco. No la muevas, deja olímpica, loco.
0: Claro.
1: Ahí te diré.
0: Claro.
1: Que quedó de
0: dominguito.
3: ¡Huele!
0: ¡Huele!
3: ¡A qué! ¡Sancocho!

0: el sabor, Bruma Blanca. Hoy la bendición de Dios se llama esa canción.
1: Le hago a la pupilla, a Perreo, a Basilea, a Olímpica, papá.
0: Dale, papá, dale, papá. Oh, perdido, ¿qué? El desenguayabe, ¿qué? El Bruma Blanca.
2: En el valle se siente y se nota.
0: Papá, esa.
2: De nuevo salió el churo. Otra vez y la gente está loca. Pero de la emoción son.
0: Papá, esa. Oye, Eduardo Acosta. Muchachos.
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0: Aquí en sintonía olímpica, en serio, ¿eh?
2: El churo. Ponte la camiseta y va.
0: El gran Javier Díaz. También pegadito olímpica, en serio, la emisora de primer lugar.
2: De Bruma Blanca. Y yo me lo.
0: Oye, Johnny Huelva. Ese yo me lo gocé todito ahí, ¿ah? Tremendo lanzamiento de Bruma Blanca en el Parque de la Leyenda Vallenata. Lleno total, bacano, full. La mancha azul ahí, bacana. So, ¿ah?
2: 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Hasta cuando salga el sol.
3: ¡Aquí!

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1: Las 9 en punto. 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

0: décima rola. Se ve bien lo que te dice el cacique, ¿eh? Pica pollo. Pica pollo. Huele a cebada, carajo.
1: Huele, huele.

0: ¡Ay, mi mamá! ¡Ahora sí! ¡Pídala, pídala! ¡Pídala!
1: Hoy sí es verdad que no nos vamos a pegar. Ya voy a buscar
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0: Ya va, mira, mi sabor. ¡Ay, Dios!

0: qué sabor, yo lo he hecho. Hey, Lilian, coge la suave.
1: Hey, John, ¿qué quieres? Que te eche la policía con esa...
0: Mami, apenas son las 9 y 12. FM me dio la autorización que me puedo tomar una frita. ¿Cuál es el problema?
1: Hey, John, ¿qué quieres? Que te eche la policía con esa música tan sabrosa que estás poniendo. Ya tienes el marido mío ya todo zorombático ahí. Te pila, John, o te echo la policía. Hasta que se va a beber ya. Pero

0: señor Raúl Oeso Vázquez.
1: Hice un disco amarillo.
0: Con la señora Luzlini Campos Sala.
1: Cariño.
0: Gracias.
1: Disco amarillo.
0: Por ponerse de acuerdo.
1: Con aprecio y con cariño. Hoy esta noticia.
0: Ese febrero de carnaval.
1: Poco día había fallecido. Hoy esta noticia.
0: Para yo nacer. Un 6 de noviembre del año de 1994. Mira que tengo sabor porque me hicieron encarnar.

0: Él es Sancocho, Johnny Barber.
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0: Oh, ¿ah? Me dice John, ¿qué? Te mando un asado. Ah, me dice John, tiene asado y todo. Dicen, escuchando Olímpica, en serio. Ahí frente a los cortijos, por los cortijos, dale, eso va. ¿A dónde,
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0: ¡Carda, qué! Wow, me mandaron la fotico ahí, ¿tá? ¿Quieren qué? ¿Sopita, mondongo? Ah, tremendo asado, papi, voy para esa. Apártame una, Johnny Barber. Voy con toda la familia. Ahí en la peluquería, eso va. A su madre me dejaron bien bacano ayer. Para que peinado mono, papi. Sé que se quiere ver simpático. Ahí en las redes sociales, miren, miran ahí. Que peinado adulto, bacano. Ay, yo que era maluquito, y tu madre me dejaron ver simpático.

0: cacique, hágale cacique, carajo. Ah, cacique tirando machete ahí, eh.
1: Domingo es el allá de Joaquín, eh. Cuidado, se la lleva. No, ya lo, no la mueva, deja olímpica.
0: Ay, papá. Olímpica, mi rey.
2: ¿Qué? ¿Tú crees que estoy perdido? No, hombre, Varecita, estoy con Olímpica Estero, papi. ¿Te gusta? ¡Vacílatelo!
3: Aquí les traigo este pollo, señores. A ver cómo se defiende en la valla. Gonzalo Arturo Molina es su nombre.
0: Sonando Olímpica, tú en la terraza, con el parlante todo timbal, el picó en el río. Ay, mi valle.
3: Es hijo del gran Arturo.
0: Olímpica, sábado y Urbana.
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0: Ay, yo pones Olímpica. Los que están afuera del país, de la ciudad. Ay, yo pones Olímpica. Siente como si estuvieras aquí en el valle, papá. Así sentadito ahí en el río Guatapurí, escuchando Olímpica.

0: pasó? ¿Qué pasó?
1: Domingo es en Guayabe. ¿Para qué? ¡Ey, pelado! Te la llevas toda, loco. No la muevas, deja olímpica, loco.
0: Dale, papi.
2: Dale, olímpica.
0: Papi, se la va a pegar. Giancarlo Centeno, ahí está artista. En nuestro folclore vallenato. Exitoso, ¿eh? Ha traspasado, ha llevado nuestro folclore vallenato. Pasado frontera tras frontera. El gran Giancarlo Centeno. A ver, Gianca.
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0: Gianca que estuvo anoche ahí, ¿eh?
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0: Una noche ahí en el Parque de la Leyenda bailada. Oye, Gianca. Papi, Yanka, ¿qué me va a poner a tomar de temprano? Mira, tienes a Lidian ahí, que le baje.
4: Ey, John, ¿qué quieres? Que te eche la policía con esa música tan sabrosa que estás poniendo, que ya tienes al marido mío ya todo sorombático ahí.
0: No soy yo.
4: O te pila, John, o te echo la policía.
0: No.
4: Hasta que se va a beber ya.
0: Échese la FM, a mí no. O a Yanka, mira lo que va a soltar Yanka.

0: Hey, Yanka, me hiciste ir a buscar la fría, Yanka.
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0: ¿Ah?
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0: Solo por ti, mi amor.
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0: Ah, Yanka me hizo bocada fría, Yanka. ¿Qué es lo que pasa, Yanka?
2: Yo paso, paso y paso por el valle, escuchando Olimpica Estéreo.
0: Ay, Yanka. Y esta. A ver, señoras y señores, esto parece una tarima, FM. Ay, bro, éxito tras éxito, papá. Ay, amor de mi juventud. Viva mi infancia. Cuando jugaba el papá y

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1: El amor de mi vida, carajo.
0: Carlos, yo quise y tú decidiste.
1: ¡Oye, Yanka!
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1: Oh, hermano, gracias.
0: Otro rumbo.
1: Gracias por aportarle tanto corazón, pero tanto a este folclore vallenato.
0: Se quedarán en ti.
1: Que con esas canciones.
0: Las huellas de mi amor.
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0: La angustia de tenerte.
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0: Amarte,
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0: ¿Por qué lo has querido?
1: Oh.
0: Fue tu propia decisión.
1: Para todo, papá. Esta canción.
0: Trae muchas dificultades.
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0: Pero
1: 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A ver, Yanka. Dominguito, ¿qué más?
2: Des.

0: esa canción se desprende del álbum Difícil de Igualar. Aquí está Giancarlo Centeno. Una canción con la firma de este gran compositor, Jorge Balbuena. Este álbum, mejor dicho, este álbum se destacan canciones como esta también está ahí, ahí, ahí. Ay, mi amor, no me pidas que te olvide, mami.
1: Hey, John, ¿qué quieres? Que te eche la policía con esa música tan sabrosa que estás poniendo, que ya tienes al marido mío ya todo zorombático ahí. Te pila, John, o te echo la policía. Hasta que se va a beber ya.
0: No, no, no, amor. Esta canción se desprende de ahí. Berta Caldera, Déjate Atrapar, también sale ahí en ese álbum. Digo que yo bailé, también fue La Iguana. Oh, ¿a qué palo de canción esa? Bacana esa canción.

Conexión Recosteño de Levilla, más que carajo. En una sola baldosa, papi. Ay, esta. Ay, no me gusta eso que dice. Sabroso, ¿eh? Oye. ¿Qué época es aquella? ¿Qué época es aquella? No te vayas.

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Ese es el forastero, ¿eh? Palo y canciones, ya que exitazo. Giancarlo Centeno. Corría el año de 1995 por Siaca. Salía ese palo de canción, este álbum, Lo Nuestro. De ahí salió esta canción también.

0: Jugaba yo el escondido cuando ese entonces.
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0: Con la peladita del barrio. Con la muchachita.
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0: Jugaba el escondido, mi amor. Dedicaba yo estas canciones, locamente enamorado.
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0: Año de 1995.
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0: y de ese álbum, Lo Nuestro, sale también con esta canción, ¿eh? Sabor, papá, sabor.
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0: ¡Ey! ¡Dímelo, papi, dímelo! ¿Qué pasó? ¿Qué pasó?
3: Domingo es en Guayabe. ¿Para qué? ¡Ey! ¡Pelado, te la llevas toda!
0: Gracias,
3: ¡no la muevas! ¡Deja bueno, olímpica!
0: ¡Cuidado! ¡Vamos a mover porque mejor dicho! Ahí está. Aquí está Celos. Giancarlo Centeno. ¡Qué sentimiento, vallenato!
2: ¡Huele!
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Ay, sí, es verdad, compadre Beto. Beto llegó a la emisora como rejuvenecido. O como más nuevo. Papi, es una pinta esquinera.

0: pincha esquinera, bordillera, gafita, bermuda, la de suéter, tipo polo, joda, papi, tenis, joda, que más quiere.
1: Esta es la discoteca.
0: Toma, ¿y qué pasó?
2: Domingo es en Guayabe. ¿Para qué? ¡Ey, Flau, te la llevas toda, loco! No la muevas, deja olímpica, loco.
0: Ay, ¿para dónde la vas a mover? Sírvela, papi, sírvela. Pues el cacique, sírvalo. Y la demora me perjudica.

0: Yomay solo hace rollo.
1: ¿Ah? Hueles a guatapuría, a perreo, a Basilea, a Olímpica, papá.
2: Ay, papá.
0: Yo no, por si acá. Dame el sabor ahí, por si acá.

0: siempre.
1: Ganó la mala selección Colombia. ¡Ay, mi patria! ¡Vamos con todo! ¡Vamos con todo! ¡Vamos, selección Colombia! ¡Agárrate, Suiza! ¡Que vamos es por ti, carajo!
2: ¡Colombia!
0: ¡Estamos todos contentos! ¡Y todo lo que es alegría! ¡Con todos los jugadores en fútbol!
1: ¡Vamos la vaina, Mike! ¡Vamos la vaina! Angemiro Campo, abrazo para Angemiro, ahí está en los 450, ahí señor, escuchando Límbica con el turbo en la calle, papá vacilado.

Nuestra amada selección Colombia, que no comió de brujo en ninguna andada. Firme 1A, jugando nuestra amada selección Colombia, señoras y señores. Se viene el próximo partido de nuestra amada selección Colombia, enfrentando a Suiza. Más, señores, en el dominguito es en Guayabe. Oye, lo que

0: Yanka, pero qué sabor, Yanka, qué sabor, Yanka, qué sabor.
1: Oye, un beso, no importa que sea chiquitico.
2: Muchas gracias, muchas gracias. Bueno, lo busqué, lo busqué.
0: Sí, sí, sí. Póngale el sabor, Yanka.

0: yo.
1: Sírvalo, compadre, sírvalo. Sírvalo de una. Con sabor aquí, ¿eh? Y si por ahí hay sabor, mira por acá.

0: a una
1: padre.
0: Una ragaña. Tapa. ¡Oh! Por si acaso sacó la máquina de coser enseguida.

0: Oye, ¿qué sabor? ¡Como Villa Estéreo!
1: ¡Ey! ¡Papi! ¡Cuéntamelo! ¡Tíramela, tíramela, plena!

0: dice el man? ¿Qué dice el man?
1: ¿Qué? Habla. ¿Por qué estoy perdido? 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
2: ¡Dale, papi!
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0: Sono más que se escucha el bling bling bling bling bling.
1: Hey John, ¿qué quieres? Que te eche la policía con esa música tan sabrosa que estás poniendo, que ya tienes el marido mío ya todo zorombático ahí. No te pila, John, o te echo la policía. Hasta que se va a beber ya.
0: Ay, ¿cómo que tengo culpa? Yo como que tengo culpa de esa vaina. Deja lo que beba, deja lo que tome. Abuela, hoy sí es verdad que me lo voy a pegar.
2: Hoy sí es verdad que nos lo vamos a pegar. Ay, ya voy en busca de ella.
0: Hágala de una.
3: ¿Y qué fue?
0: Démelo una a Porciaca. Démelo una a FM. Démelo una a Beto, Beto Campa.
3: Ay, vela.
0: Ya lo necesito hoy.
3: 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Ay, y que eso es lo que se lleva.
0: Eso digo yo, vivan la vida, que la vida es una sola. 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

0: Jaguar y Guerra. Ojalá que llueva café en el campo. Ojalá que llueva café. Sonando a través de la emisión en primer lugar, ¿cómo te caes? Ah, pero te refrescó ese merenguito sabroso. Este te va a refrescar más, ¿eh? Creyendo que todas las tontas torontas. No es zona por zona. A ver, tío.
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0: ¿Qué pasó?
1: Usted me pone a beber.
0: ¿Niño?
1: Con esa música tan sabrosa.
0: ¿Positivo?
1: Nada de salchipapa. Nada de brincoleo.
0: Eso.
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0: ¿Cómo es?
1: No le baje una línea. Pero dice, Poncho,

0: Eso va Richie, ahí está Richie and Bobby Cruz. Sonido bestial. Sonando a través de la emisora en primer lugar, Olímpica Estéreo. Pero domingo vacilao, papá, acicalao. Estar en camisilla, en bermuda, gafitas negras. Y alzando el codo, papá.
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0: ¿Tú te imaginas ahí? En la terraza de tu casa, debajo del pal de mango, que le hayan echado agüita, un chinchorro, una hamaca, una silla, esa bordillera, que tienes un par de fría, loco. Ah, que vaina bacana. ¡Oye, no! ¡Más sabor, más sabor!

0: Oye, May, que sepa Dominguito, May, que sepa Dominguito. Oye, Hugo Álvarez Escobar.
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0: El Nene Arepa.
1: Soy un hombre de verdad.
0: Y el saludar el gran Hugo Álvarez Escobar. El Nene Arepa. Arepa por aquí, arepa por allá. Arepa por aquí, arepa por allá. Vaya, qué sabor.

0: el frío larga, papi.
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0: Están en el domingo sabroso. Ahí estamos. Me dice que está en el río. Papi, gozando con Olímpica, Chario.

0: Pichi, sin dejarla que héroe lo campo. Oye, por si acá, no por si acá, que está ahí dejándose el pasecito ahí de merengue ahí.
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0: Eso rueda uno de aquí para allá.
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0: Mira, esquina. Vamos.
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0: Voy a dar una vuelta, pero mira esta vuelta que voy a dar. Mira la nena.
2: ¿Qué quieres? Que te eche la policía con esa música tan sabrosa que estás poniendo. Que ya tienes el marido mío ya todo sorombático ahí. Te pila, John, o te echo la policía. Hasta que se va a beber ya.
0: Él tiene la culpa, Beto Campo. A FM. Y a Jesse Jackson, yo no.

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0: ¡Ay! ¡Ay, eso! ¿Cómo está Olímpica, May? ¿Cómo está Olímpica, May? ¿Cómo está?
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0: ¡Mono, ah! ¡Elegante! ¡Se siente una aroma! Pues mira, pito, ¿ah? Usted pone Olímpica Estéreo. Usted que está fuera de la ciudad, pone Olímpica Estéreo, se siente en el baile, ¿ah?
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0: es una cosa
2: batallado
0: que no sé cómo explicarla! El sabor que tiene Olímpica, de la sabrosura bacana, que no sé cómo explicarla.
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0: Eso solamente se siente aquí en Olímpica.
2: ¡Ay, tanto como he batallado!
0: No lo digo yo, lo dice a los artistas. ¡Ey, yo!
2: Oye, José.
0: Escucho la canción por YouTube y tal, pero cuando suena en Olímpica es algo diferente. No sé qué tiene, papá. ¡Sabor!
2: ¡Oye! ¡Oye, José! ¡Qué sabor! ¡Dice mi acordeón!

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2: ¡Rápido! ¡Rápido!
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0: Sírvalo, compadre.

0: siempre acá yo escuchando Olímpica Estéreo. Se metió porque me gusta la radio. El propio Marlon Escobar. El sillón tomándome una fría en el río. ¡Ay, papá!
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0: ¡Oye, Marlon! ¡Sírvela, compadre! ¡Sírvela! No, sírvala.
2: ¡Rápido! ¡Rápido!
0: ¡Eso va! ¡Rapidito!
2: ¡Rápido!
0: ¡Pégalo de una!
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0: Ese compadre yo, para felicitar a mi compadre. Saludos para Fabián Gudiño. Apellido Fabián. Fabián Gudiño. El mejor fotógrafo de Valledupar está de cumpleaños. Un abrazo para él. Un abrazo. Ella destapándola con Olímpica. A ver, muchachos.

0: vives en
1: ayer desenguayaba con el churro, con el Puma Blanca.
0: Está en el campo y no puedes llegar todo.
1: Desde aquí, papi, hasta el miércoles de ceniza. O desde aquí hasta cuando, May.
0: Y un cuaderno, no importa que esté cerca o esté lejos.
1: O si no, ¿hasta cuándo, May?
2: Desde aquí hasta el festival vallenato.
0: Cerca huésped, camina, te lo llevan.
1: A mí, mamá, dale la vuelta.
0: Si dentro de poco no tendrás.
1: Colombia ganó.
0: Colombia.
1: Espuma Blanca llenó.
0: Y así dentro.
1: Entonces nos vamos desde aquí hasta el festival.
2: Desde

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3: Oye esta. Oye esta que te traigo. Vamos desde aquí, Mike. Aprieta ese hígado. Por si acá.
2: Salvación.
3: Ya yo me purgué y todo, baby. Voy desde aquí hasta el Festival Vallenato.

0: serio. No, hombre, Valecita, es que con Olímpica Estero, papi. ¿Te gusta? ¡Vacílatela!
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0: El pelado Georgie reporta la sintonía. Vaya, vio, Georgie. Domingueando ando, olimpiqueando ando, olimpiquista de corazón, mano de presión.
1: ¡Olimpiquista! ¡De corazón! ¡No de presión! ¡Oíste!
0: Voy para la época de Jesse Jackson y de Beto. Voy para la época. Ahí está.
1: ¡La número uno!
0: Cuando esto salió, no estaba yo ni en los pensamientos. ¿Va? No estaba yo ni en los pensamientos. Ya ves, tú y Jesse Jackson tiraban pase ya en las verbenas, en los pasajes.

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0: tiene ese sabor. Tú lo que quieres es que me coma el tigre. Hoy llora la niña, ¿eh? Hoy llora.
1: Oye, yo con eso. El que las pone a llorar. Ah.

0: Dominguito sabroso. Ya con cinto fría y el sillazo. Ahorita que venga la hembrita empiezo a echar carretilla, papi.
1: Como que me quiere ver. Y yo sé bien que es así.
0: Os tengo que se respete cuando lleva 5 o 10 frías. Empieza a echar carretilla ahí a la hembrita. Oh, mi amor, y tal, tú eres bonita y tal. Sé que se inspira a uno, joa, quisiera ser el DJ de los latidos de tu corazón, bebé sol. Oh, ¿eh? Vaya sabor.
2: ¡Arriba Colombia!
0: ¿Usted se acuerda de esto? Mosaico Leodán.
3: ¡Qué linda! ¡Qué linda que está!
0: Hola. ¿Sabe domingo o no sabe domingo, papi? ¿Sabe domingo o no sabe domingo?
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0: ¡Oye, acá! Pero qué sentimiento, muchacho. Un camino lejano, ¿eh? Un camino lejano. Oigan esto.
1: ¡Oye! ¡Qué sabor!
0: Ahí están en sintonía olímpica, chero, ¿ah? ¿Eh? Oye, Johnny Barber. Estos manejaron a uno bien bacano, ¿ah? ¿Eh? Con tu cinta. Tremendo peinado, mono. Chévere. Dice el gran Johnny Barber. Bien sopita de mondongo hoy, papi. Eso va, voy para allá.
2: Presiento.
0: Asadito y todo. ¿Qué pasa, Johnny? Es que huela soma, por eso es que yo digo, huela soma.

0: Yo me imagino usted en su casa, relajado, tomándose la fría.
1: Quiero.
0: Va diciendo, hey, yo qué, me está dando por la torre con esas canciones. Está dando ganas de gastarme la quincena, la platica ajena, la del arriendo.
1: Quiero.
0: A ver, te digan Carlos Centeno, Jessy.
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0: Nada menos y nada más. Hombre que ha hecho enamorar un poco.
1: Amigo.
0: Hombre que ha hecho reconciliar un poco.
1: 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Y que una vez me apoyaron.
0: Me vas a extrañar.
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0: Yo, mis amores viejitos.
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0: Hombre que ha hecho casar, pedir matrimonios a muchos.
1: Comentando.
0: Ah, pues.
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0: Domingo sabroso, Mike, que sepa domingo.
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0: Huele,
2: huele, huele
0: a
2: sancocho. 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
0: Sírvalo, compadre, sírvalo. Rápido. Ay, ¿qué? Te vas a atrasar, no, rápido.
3: Rápido.
0: Eso va.
2: Huele.
0: Ah, pues. Para eso estamos en Olímpica, papá.

0: Yo no quería, pero me va a tocar hoy. Me va a tocar pegármelo con todo y esta. Mierda, papi. Se me salió la cadena, cuadro. Segunda vida. Giancarlo Centeno.
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0: Oh, qué artistazo este, güey. Artistazo.
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0: Mi segunda vida.
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2: Espera que llevo 7 frías apenas.

0: 7 frías y esto es que me voy para Malambre.
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0: Que llamo a FM para decir si nos vamos para Malambre, ¿qué?
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0: Todo con que yo hablo, no, Manabre está sabroso hoy, que está bacano hoy, que está chévere.

0: ¿verdad? ¡Qué sabor! ¡Al lado! Mami, agárrate que voy a brillar la vida hoy.
1: Vive la que me tiene.
0: Ese merenguito así bailando, lo uno con la empresa que a uno le gusta.
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0: Omeliguito con omeliguito.
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0: Ahí es donde uno aprieta y se encurva uno a bailar ahí.

0: Voy para Manaure, voy para Manaure. Esto va. Porciaca, vaya porciaca. Sírvela, sírvela.
1: Oye, si ya son mami.
0: Puro mamo, puro mamo. Esa está buena para bailar, esa está buena para bailar, ¿ah? A ver, muchachos. Oye, esto.

0: Yanka lo que tiene sabor aquí, ¿eh? Mira que hay sabor.
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0: Mira eso. Una canción que me gusta mucho es esta. Ahí está, ahí está, ahí está. Se llama La Ley de la Vida. ¡Pare oído, pare oído! Otra que me gusta, esta.

0: me pagaron mal fue esta.
1: Isabela Minervini.
0: Cuando vuelva, ya regreso de una. Voy con

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1: ¡Una en punto!
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1: ¡Las dos! ¡En punto! ¡Escucha! ¡Olímpica Estéreo! 93.7.

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1: Las tres.

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1: Son las 4 en punto. 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
1: Son las 5 en punto.
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